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1: Buenos días, bon dia. Buenos días a todos los catalanes.
0: Ministro, ¿cómo está hoy Ceuta?
1: Bueno, seguimos trabajando para que recupere la normalidad lo antes posible. Yo, de hecho, hablo prácticamente todos los días con mi homólogo marroquí. Lo hice en cuanto que tuve información de que estaba produciendo una avalancha de personas ese 30 de julio para, en primer lugar, que todos aquellos que entraron irregularmente, por supuesto, con respecto a nuestras leyes, a las convenciones internacionales, a las sentencias judiciales, vuelvan a Marruecos. Así volvió el 90% a las 48 horas siguientes y sigo hablando con él para que cuando estén los expedientes vayan también regresando aquellos, bueno, pues que no tengan derecho a protección internacional. En eso estamos trabajando y esta mañana he tenido noticias de ese intento de agresión a la diputada local y a un acompañante que iba con ella allí mismo en Ceuta, y eso también es algo que me preocupa, porque si algo siempre hemos admirado de Ceuta y de los ceutíes es esa diversidad y esa pluralidad. Era una gran, gran riqueza de Ceuta, y lo es. El hecho de que todos los ceutíes estaban perfectamente integrados y convivían, la base de su convivencia era que, independientemente del origen, el credo que cada cual de ellos profesara, su procedencia, todos se sentían ceutíes, españoles, europeos, y convivían perfectamente. Y claro, yo entiendo que, bueno, pues toda esa frustración de todos estos días de los ceutíes, exista. Lo que desde luego me preocupa mucho es que la desinformación, la manipulación, sobre todo por fuerzas de extrema derecha y por redes de extrema derecha, pues exacerbe y lleve a esas situaciones de violencia. Así que trabajamos, como le digo, para que Ceuta recupere su normalidad y, sobre todo, que preserve su convivencia.
0: ¿Qué información tiene el gobierno español sobre lo que puede pasar el miércoles?
1: Mire, no hay una información de que esos mensajes estén calando, digamos, especialmente. Ya hubo también mensajes para el 15 de agosto, otras fechas. En cualquier caso, desde luego nosotros tenemos un dispositivo que pusimos en marcha ese mismo 30 de julio para combatir nuevamente esa desinformación que circula en redes. Los españoles, los ceutíes, los europeos, tenemos que tener muy claro que convivimos con la desinformación. No es nuevo, no ha arrancado ahora, no ha arrancado en Ceuta ni en España, pero están muy activas las redes de desinformación en torno a Ceuta en distintos vectores. Y en Marruecos hay campañas de desinformación para intentar manipular a la gente y aquellos que desean pues tener una vida, un futuro mejor, intentar que cojan la puerta equivocada. Y lo que hacemos, bueno, pues desde la herramienta que tenemos y que está disponible para cualquiera, la página web del Ministerio de Exteriores, se llama Exteriores Explica, la construimos precisamente para luchar contra la desinformación en todas las redes digitales de nuestra red diplomática y consular en Marruecos, nuestra embajada en Rabat, el resto de los consulados. Estamos dando la información veraz sobre Ceuta y Melilla, su situación en el espacio Schengen. El hecho de que entrar regularmente en Ceuta y Melilla no da ningún derecho ni a pasar a el continente europeo, ni tampoco a quedarse indefinidamente allí, y que no arriesguen su futuro, su dinero, incluso sus vidas, poniéndose en manos de esas mafias. Estamos hablando también con la prensa marroquí, que se está haciendo eco de la propia campaña del ministerio, y estoy en contacto, evidentemente, y desde el Ministerio de Asuntos Exteriores a todos los niveles por las autoridades marroquíes, bueno, pues para que también haya un dispositivo disuasorio, pero que si es necesario se pueda utilizar para impedir cualquier avalancha. El 15 de agosto ese mecanismo funcionó perfectamente y desde luego no parece, de la información que a mí me llega, que estos mensajes estén teniendo un calado importante, pero en cualquier caso, de manera ya preventiva, activamos todos los canales que tenemos en marcha desde el día 30.
0: ¿Y Marruecos qué dice de estas campañas de desinformación?
1: Intercambiamos información con ello, hemos encontrado receptividad en la prensa marroquí, a la que hemos solicitado que por favor informen de la información veraz que está dando la Embajada de España. De hecho, lo están haciendo, dicen fuentes de la Embajada Española, dicen, se hacen eco de los tweets y de los mensajes que vamos poniendo, porque es ahí donde se está produciendo en estos momentos el combate de la información veraz del Ministerio de Asuntos Exteriores de España contra la desinformación de las mafias que trafican con seres humanos, y lo están haciendo. Y desde luego, pues el despliegue de medios, lo que me está llegando a mí es que se está produciendo. Ya lo hicieron el día 15 de agosto.
0: Ministro, vamos a hablar de Europa, porque hoy vemos, por ejemplo, cómo en Alemania la extrema derecha vuelve a obtener un resultado muy importante en unas elecciones regionales. ¿Qué diría usted que está pasando para que una parte creciente del electorado europeo confíe en estos partidos?
1: Es evidente que hay un descontento por parte de muchos electores europeos, un descontento que hay que escuchar para dar la buena respuesta. Porque la extrema derecha no da las buenas respuestas. De hecho, no da respuestas. La extrema derecha no apoya a los ciudadanos que están sufriendo para ayudarles, se apoya en ellos para sacar rédito electoral y para explotar su sufrimiento. Exactamente igual que estamos viendo con muchas fuerzas de extrema derecha en Ceuta, y muchas redes de extrema derecha en Ceuta. Y lo que sí tengo claro es que la extrema derecha es en estos momentos la mayor amenaza para Europa y para el bienestar de los europeos. Porque Europa es un proyecto de progreso vital, económico, de progreso político, de tolerancia, de igualdad, de cohesión entre ciudadanos y territorios. Y la extrema derecha es todo lo contrario, es atizar el odio, es intentar dividir territorios, estados, ciudadanos, es no buscar la cohesión, es el unos contra otros. Y desde luego intentan beneficiarse de no haber ocupado nunca cargos de gestión y presentarse como algo novedoso, cuando es algo muy, muy antiguo y muy primario el intentar atizar el odio. Y desde luego yo lo veo con mucha preocupación, por supuesto.
0: ¿Pero qué está haciendo mal Europa para que este malestar lo estén capitalizando sobre todo estos partidos de derechas radicales?
1: No es Europa, es evidente, y tenemos que ser muy claros al respecto. Hay una ola reaccionaria que recorre el mundo, que va tomando distintas versiones, y que incluso en sus versiones máximas pues considera que la guerra es un instrumento legítimo para avanzar los objetivos de política exterior, y que el mundo, la vida, y a escala nacional, pues esas fuerzas políticas también lo plantean de esta manera, es un poco una gran jungla, una gran selva, y que lo que hay que aplicar no es la fuerza de la ley, la fuerza de la razón, sino la ley del más fuerte, y que el pez grande se come al pez chico. Y ese es un mensaje que, bueno, pues por desgracia cala en algunos de nuestros ciudadanos, que consideran que ya lo han intentado todo, ya lo han probado todo, menos la extrema derecha. Y yo desde luego me quiero dirigir a ellos para decirles que la extrema derecha nunca, nunca en la historia, ni ahora tampoco, ni allí donde está gobernando, ha propuesto nunca ninguna solución más allá del odio de unos ciudadanos contra otros y la imposición de la ley del más fuerte, incluso de la violencia. Y que lo que sí nos ha dado las mayores y más largas décadas de prosperidad, de estabilidad, de paz a todos los europeos, es ese proyecto europeo, que se basa en el progreso económico, en un progreso armónico, justo, con redistribución, donde avanzamos todos juntos, no unos contra otros, no el más fuerte contra el más débil, y donde todo el mundo tiene un espacio en la sociedad porque hay tolerancia y porque hay igualdad. Y desde luego, si rompemos eso, vamos a romper lo que de verdad da bienestar a nuestros ciudadanos. Y otra cosa muy importante que tienen que ver nuestros ciudadanos: las fuerzas de extrema derecha nunca responden a los intereses europeos. Siempre tienen conexiones ayuda digital, claramente, para sus campañas, financiera también, de financiación exterior, con actores externos a la Unión Europea, que no buscan precisamente que la Unión Europea progrese más, sea más fuerte, crezca económicamente, sino lo que buscan es dividirnos para irnos debilitando y podernos diluir, porque saben perfectamente que la Unión Europea es en estos momentos el faro de la humanidad, el proyecto más fuerte, más acabado, más exitoso, que mezcla progreso, estabilidad y defensa del derecho internacional.
0: ¿Y Marruecos, ministro, dónde está? ¿Dónde le sitúa? En este mapa, ¿qué me está haciendo?
1: Marruecos es un país que es necesario para la Unión Europea y para España, porque con Marruecos, con África más allá de Marruecos, tenemos la única frontera terrestre que tiene España y que tiene la Unión Europea en África. Y esa es una realidad que tenemos que tener muy clara y hay que hablarle muy claramente a los españoles y a los europeos. Yo he estado en Bruselas hace poco, todo el mundo estaba de acuerdo, lo entendía. Esa es la frontera más desigual del planeta. No existe, por compleja que sea, ninguna otra frontera que plantee más desafíos que la frontera terrestre sur de España y de la Unión Europea, que es la de Ceuta y Melilla. $2,000 de renta per cápita a un lado, 66,000 al otro. 19 años de mediana en un lado, 44 al otro. Coja uno el criterio que coja, pide renta per cápita, mortalidad materno-infantil, educación, el que uno quiera. La frontera más desigual del planeta y, por lo tanto, más compleja, y, por lo tanto, esa presión migratoria, dado que no parece que ese ratio, coja uno el criterio que quiera de desarrollo, vaya a cambiar entre Europa y África en el futuro, no ya próximo, sino incluso a más largo plazo, pues esa presión migratoria va a continuar, y por eso estamos actuando para concienciar también a Europa, y por eso llevé la semana pasada al Consejo de Ministros un paquete que ya hemos puesto en marcha, ya hemos lanzado, para enraizar, encajar definitivamente a Ceuta y Melilla dentro de todas las instituciones y los instrumentos europeos, con un asiento permanente en el Comité de las Regiones, con la entrada en la Unión Aduanera, con las especificidades propias de las particularidades geográficas tan específicas que tiene Ceuta y Melilla, con un paquete financiero que reconozca las especificidades y los desafíos de la frontera terrestre sur de la Unión Europea, igual que lo hace con las del este. Yo no voy a tolerar nunca que la frontera terrestre sur de la Unión Europea tenga un tratamiento menor que las del este, y una presencia permanente institucional de Frontex. Es algo que estuve hablando pues con los comisarios cuando en mi viaje a Bruselas de Interior, de Comercio, de Mediterráneo, con la alta representante, con las autoridades del Comité de las Regiones. Todos ellos estuvieron de acuerdo. El discurso de la presidenta von der Leyen en el Parlamento Europeo la semana pasada sí lo tradujo, y he estado hablando también tanto con el presidente de Ceuta como con el de Melilla, con el señor Vivas, con el señor Imbroda, con los que además desde que soy ministro he hablado en varias ocasiones, especialmente con el presidente Vivas, y lo he recibido aquí en la sede del Ministerio de Asuntos Exteriores en muchas ocasiones. Son dos ciudades españolas que yo he comprendido siempre la complejidad que tiene esa frontera, y están de acuerdo en que avancemos con ese paquete y reforcemos aún más esa especificidad que tiene, y todos ayudemos a Ceuta y Melilla, porque este es un momento de unidad.
0: Pero usted estaba
1: de unidad de los españoles, perdone, porque esto es importante.
0: No, sí, sí, eso lo entiendo. Pero le preguntaba por
1: políticas y de unidad de los europeos.
0: Le preguntaba dónde sitúa Marruecos. Lo digo porque Marruecos ha comprado a Israel un satélite espía, un escudo antiaéreo, una fábrica de drones. El gobierno español ha aprobado un embargo de armas a Israel. Entonces, ¿qué sentido tiene que el socio preferente de España en el sur sea el principal cliente militar del país que ustedes acusan?
1: Mire, al otro lado de esa frontera, decidamos lo que decidamos, hagamos lo que hagamos, siempre va a estar Marruecos. Y yo creo que es importante que se mantenga un diálogo diplomático bilateral y europeo con Marruecos para intentar coordinar lo que es una gestión de una frontera que, se quiera o no se quiera, es una frontera común que tenemos con Marruecos y con África, que además es la frontera más compleja del planeta. Y eso es lo que yo intento hacer en estos momentos, para ayudar además a que Ceuta recupere su normalidad lo antes posible. Hablar con mi homólogo marroquí, como hice inmediatamente en cuanto que tuve noticias de esa avalancha el día 30 de julio, para decirle que los que entraban tenían que regresar, así fue, el 90% en las 48 horas siguientes, y para que en cuanto están los expedientes, que puedan regresar también aquellos que no tengan derecho a protección internacional, porque por supuesto tenemos una legislación, una sentencias judiciales y una legislación internacional que cumplir. Y esa es la base de
0: entonces,
1: mi diálogo,
0: ministro,
1: en estos momentos.
0: No quiere entrar a hablar de Marruecos y su relación con Israel o Estados Unidos por esta situación que me está contando.
1: Mire, cada país es soberano para tener las relaciones que quiera con terceros, y es algo que cada uno decide soberanamente, de la misma forma que España decide soberanamente con quién quiere tener relaciones o no, o de qué intensidad o qué posiciones internacionales tiene que tener. Lo que yo sí pido y exijo a Marruecos es el tipo de relación que tiene que tener con España.
0: Déjame que le pregunte sobre una cuestión especialmente también importante para Cataluña, que es cómo está la oficialidad del catalán en la Unión Europea.
1: Pues mire, nosotros tenemos planteado la oficialidad del catalán, el euskera y el gallego, como ya conoce, por dos motivos fundamentales, porque los tratados fundacionales de la Unión Europea dicen muy rápidamente en su articulado que la Unión Europea protege el multilingüismo y que la Unión Europea protege la identidad nacional de todos los estados. Y la identidad nacional de España es plurilingüe. Y hay ya varios estados, varios, de la Unión Europea que tienen más de una lengua oficial como lengua de la Unión Europea. Por lo tanto, España no va a tolerar ninguna discriminación. Yo estoy convencido de que si el Partido Popular no hubiera echado el resto en momentos muy importantes, solicitando a las fuerzas políticas que están en gobiernos de la Unión Europea y que pertenecen al Partido Popular Europeo que lo frenaran, la oficialidad ya estaría. Pero eso no hace más que retrasarlo. Es una cuestión de tiempo que se vaya a conseguir, porque todo el mundo lo que traslada es, o abiertamente, como hacen la mayoría de los estados, porque es una mayoría los que están de acuerdo con ellos, el resto simplemente pide un poco más de tiempo. Y hemos trabajado con aquellos que tenían alguna inquietud legítima con respecto a sus propias lenguas, que no querían ver reflejada la oficialidad. Mañana hay un debate importante en el Consejo de Asuntos Generales sobre derechos lingüísticos y ampliación, y España va a dejar muy claro que somos totalmente favorables a la ampliación. Nos parece que es algo positivo. De hecho, nosotros la hemos impulsado siempre que ha sido nuestra presidencia de la Unión Europea, pero que desde luego es impensable para España que haya un solo idioma más dentro del régimen lingüístico oficial de la Unión Europea, si no lo están también el catalán, el euskera y el gallego, y por lo tanto urgimos al resto de Estados miembros que todavía han solicitado un poco más de tiempo para conformar la unanimidad, pues que resuelvan este asunto lo antes posible.
0: ¿Cuáles son los países, cuál es el principal obstáculo ahora mismo?
1: No quiero señalar a países, porque además soy muy consciente que no responde a, y se lo he dicho, esos países saben las conversaciones que he tenido con ellos, las que he tenido en torno a la mesa de los 27, y yo siempre hablo con claridad en la sala en Bruselas. No hay ningún interés nacional en juego para ellos que ellos tengan que defender retrasando esta decisión. Se están comportando no como líderes de gobiernos, sino como líderes de partido. Y eso es una vergüenza. Eso es una vergüenza. Y desde luego no deberían de prestarse a hacerle un favor al Partido Popular Español. El Partido Popular Español, si tiene algún problema con la oficialidad en Europa de catalán, euskera y gallego, pues que lo plantee en el Congreso. Bien que me lo plantean cuando yo les ofrezco un pacto de Estado, porque se lo ofrezco sistemáticamente. Cada vez que acudo al Congreso o al Senado, a las comisiones de exteriores, siempre les propongo un pacto de Estado. No son mis lenguas, ni las lenguas de unos cuantos españoles, por cierto, unos cuantos, 20 millones de españoles que viven en comunidades autónomas con más de una lengua oficial. 10 millones de europeos que hablan catalán. Hice un cálculo y más o menos el catalán, el día que sea oficial, va a ser la lengua número 15. En estos momentos hay 24. No está nada mal. Y por lo tanto, pues que fuera un éxito conjunto de todas las fuerzas políticas españolas. Y además, si es la realidad en nuestra Constitución, si es la realidad en el Congreso y en el Senado, pero sobre todo, si es la realidad en las calles, en los lugares de trabajo, en el transporte público, en los pueblos y las ciudades de Cataluña, de Euskadi, de Galicia, de tantas comunidades autónomas, ¿por qué no puede ser también la realidad en Bruselas? ¿Por qué tienen que ser ciudadanos europeos de segunda? ¿Por qué España tiene que estar discriminada? Pero bueno, el Partido Popular yo creo que considera de una manera, a mí me parece absolutamente terrible, que esto les da rédito electoral o que, en fin, no lo sé, y deciden por el palos en las ruedas. Ellos verán. En cualquier caso, pues la oficialidad está planteada desde hace tiempo. Hemos resuelto las dudas que había para aquellos países que no quieren que sus lenguas regionales tengan oficialidad y hemos redactado la propuesta para que también ellos queden cubiertos. Es legítimo, yo lo entiendo, lo respeto. Cada país organiza su identidad nacional como considera. La española es plurilingüe y eso lo hemos decidido entre todos los españoles. Había también algunas dudas financieras. Hace ya mucho tiempo, envió una carta diciendo que España va a asumir el coste. Por lo tanto, no queda ninguna objeción legítima por parte de ningún Estado de la Unión Europea para dar el paso a la unidad. Queda alguna objeción partidista que yo estoy seguro que vamos a vencer, y desde luego España no puede, lo que lo entiende cualquiera, no puede permitir que haya una nueva lengua en el régimen oficial de la Unión Europea si no están antes catalán, euskera y gallego.
0: La pregunta es cuándo, ministro, y para hablar claro, ¿usted cree que antes de acabar la legislatura española el catalán será oficial en Europa?
1: Yo trabajo para ello, desgraciadamente no le puedo certificar una fecha, pero yo trabajo para ello. Veremos a ver qué resultado da el debate de mañana. Lo que sí está claro es que serán oficiales, no tengo la menor duda.
0: Ministra José Manuel Álvarez, gracias por acompañarnos, que tingui un bon dia.
1: Moltes gràcies.
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0: Són les 9:22.
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1: Sí. Una efemèride que no deja de ser importante. Hoy es el Día Mundial del Alzheimer y yo quiero comenzar con una escena que suele pasarnos a todos, ¿vale? Vamos a hablar de una persona, le vamos a poner como nombre Carmen, ¿de acuerdo? Ella tiene 62 años, ¿vale? Y un lunes por la mañana entra a la cocina buscando sus gafas, mira sobre la mesa, mira los bolsos, se vuelve al salón y al cabo de unos segundos, ¡voilà! Se da cuenta que las lleva puestas. Nosotros nos reímos ante esto, ¿verdad? Ella también se ríe, pero después de reírse es normal que nos quedemos pensando, ¿vale? Porque alguien, o su madre, o un familiar, tuvo Alzheimer. Y aunque sabe que ha dormido poco, que lleva días con muchas cosas en la cabeza y que últimamente vive con mucha prisa, le aparece una pregunta. ¿Y si esto significa algo? Yo sé que esta escena es ficticia y que además nos suele ocurrir a todos, pero la preocupación de base es muy real. A muchas personas se le ocurre. Solemos tener un olvido puntual, nos puede costar encontrar una palabra, o entramos en una habitación y no recordamos por qué hemos ido, ¿no? Y en seis mil años, no sé por qué pensamos lo peor, ¿no? Por eso, la primera idea que quiero compartir hoy con vosotros es esta. Un despiste puntual no es un diagnóstico de Alzheimer. ¿De acuerdo? Esto es que no estamos en el presente, pero no es un diagnóstico. Entonces, olvidar algo un día concreto puede estar relacionada con cansancio, con el estrés, con el dormir mal, lo que digo, la ansiedad que podemos tener, tener demasiadas tareas a la vez, o simplemente estar poco presentes, como les he dicho. Y eso no significa que 2 + 2 = 4. Es decir, aquí no quiere decir que hay una enfermedad neurodegenerativa. Ahora también, tampoco se trata de que ignoremos cambios. ¿Y cuáles son estos cambios? Cuando los olvidos son de forma persistente. Cuando van siempre a más. Entonces, empieza inclusive a afectar a la autonomía de la persona. Por ejemplo, si te pierdes muchas veces en lugares que son conocidos, si tienes dificultades para realizar tareas que anteriormente los hacías sin ningún problema, si te desorientas continuamente, o básicamente una característica muy, muy básica, constantemente repites la misma pregunta, ¿sabes? O sea, ¿qué comiste? ¿Qué comiste? ¿He comido, por ejemplo? Son preguntas persistentes. Entonces, aquí, en este caso, sí es conveniente que pidamos ayuda a profesionales sanitarios, teniendo en cuenta, cosa muy importante, que consultar no quiere decir alarmarse, sino cuidarse. Entonces, Carmen, como muchas personas, hace lo que solemos hacer cuando nos preocupa algo. Buscamos información. ¿En dónde?
0: En internet o ahora en la IA, en ChatGPT.
1: Exacto. Y ahí aparece una mezcla enorme de mensajes. Un suplemento para la memoria, una cápsula que protege el cerebro, un alimento presentado como imprescindible, una dieta restrictiva o detox que asegura prevenir el Alzheimer. Y aquí es cuando yo voy a meter baza con una idea muy importante. No existe alimento ni suplemento milagro que prevenga el Alzheimer. La enfermedad del Alzheimer es muy compleja. Aquí tiene muchos factores que influyen. La edad, factores genéticos, la salud cardiovascular, el entorno, los hábitos y muchísimas más circunstancias. Por eso no sería correcto decir que una cápsula, un batido, el aceite de coco, el cúrcuma, el omega 3 o un alimento concreto pueden evitarlo. La evidencia realmente que se dispone hasta hoy es la que no nos permite hacer este tipo de promesa. Y cuando algo promete demasiado, conviene parar, respirar y preguntarnos, ¿esto tiene respaldo científico o estás jugando con mi miedo? Porque no dejemos de pensar o de ser conscientes uh-huh. de que cualquier tipo de enfermedad genera miedo y ansiedad en las personas.
0: Ciertamente,
1: ¿no?
0: Sí, sí, entonces, es así.
1: Entonces, aquí lo que tenemos que decir también, que esto no significa que una alimentación no importa. Claro que importa, importa muchísimo, pero no como la fórmula mágica. Importa como parte del cuidado global de nuestra salud, ¿vale? Porque yo siempre digo lo mismo, nosotros no podemos ver el cerebro solo, como la dicen. Tenemos que ver que el cuerpo es un sistema, es un conjunto de sistemas, y que todos están relacionados entre sí. El cerebro no vive separado del resto del cuerpo. Pues uh-huh. yo siempre le hago la comparativa de como una ciudad, ¿vale? Una ciudad que está conectada con muchas carreteras, ¿vale? Por transportes públicos. Entonces, si nosotros cuidamos el corazón, los vasos sanguíneos, la tensión arterial, los niveles de glucosa, el descanso, el movimiento, también estamos cuidando algunas de esas carreteras que van a llegar al cerebro. Entonces, por eso, cuando hablamos de alimentación y de salud cerebral, tiene muchísimo más sentido hablar de patrones que de alimentos aislados. Vale. Dar más espacio a verduras, frutas, legumbres, frutos secos, aceite de oliva, cereales integrales, los pescados azules, sobre todo las comidas mejor hechas en casa, forman parte de una alimentación que es muy conocida por todos, que es el estilo mediterráneo.
0: Correcte. 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
1: Exacto. Básicamente, los mejores patrones alimentarios están relacionados con todo lo que tiene que ver con lo que se alimenta el cerebro, que es el sistema circulatorio, ¿vale? Entonces, otro de los patrones alimentarios son la alimentación DASH. La alimentación DASH, esta sí que va más orientada a cuidar el corazón porque controla más los niveles de sal añadidas y otro tipo de elementos, ¿no? Pero en definitiva, básicamente es la calidad y la cantidad de alimentos que debemos hacer. Entonces, aquí sí que quiero hacer una salvedad, es que la dieta no tiene por qué ser perfecta, tampoco tiene que ser un listado de alimentos obligatorios, eso también es muy importante. No va, yo creo que hay muchas personas que se obcecan y se obstinan y se ponen muy exigentes con ellas, que si no lo hacen perfecto no se están cuidando. Tampoco va de prohibir, es decir, tampoco voy a decir ahora que no tomes una cerveza o no te comes una hamburguesa, no. Se trata de ser consciente. Tampoco quiero que la gente, tú sabes que soy de las que digo que no la culpa engorda. Entonces, uh-huh. no es necesario sentir culpa porque nosotros comemos diferente. Yo creo que va más que todo de pensar cuál es la base diaria de nuestra alimentación y de nuestra calidad de vida. Nosotros no podemos juzgar nuestra alimentación y nuestra calidad de vida por un día. Es decir, si un día no hago nada en mi casa y pido comida afuera, no quiere decir que con esto mañana estoy enfermo. No, un día no hace o no valora todo lo que es tu día a día, ¿no? Uh-huh. Es el día a día lo que vale, el acúmulo. Entonces,
0: es un
1: en este caso, exacto. Uh-huh. En este caso, Carmen, pues ha decidido no comprar las cápsulas porque las ha visto anunciadas. En vez de esto, ¿qué hace? Se hace una pregunta que es mucho más útil. ¿Qué puedo cuidar esta semana de una manera realista y además, que es muy importante, que pueda mantener? Son dos factores importantes. ¿Por qué? Por ejemplo, una meta realista sería introducir pescado azul 2 veces por semana. Eso es una meta realista. Pero es realista si a ti te gusta el pescado azul o te gusta el pescado. Porque si no te gusta el pescado y tú lo que quieres es comer omega 3, tendrás que buscar algo que realmente sí te puedas adaptar a ello, como pueden ser los frutos secos. Entonces, todas las propuestas de alimentación que se hagan, ¿vale?, deben de ser adaptadas a las personas y que realmente se puedan llevar a cabo. Yo estoy así, aquí siempre digo lo mismo a mis pacientes. ¿Qué queréis tener? ¿Razón o resultados? ¿Qué quieres? Uh-huh. ¿Qué te gusta más? ¿La razón o los resultados?
0: Home, yo voy a resultados, evidentemente.
1: Ok, entonces, básicamente, cuidar la salud cerebral también es, son muchísimas cosas. Es la alimentación, es mantenerse activa. Y es curioso porque se ha relacionado la enfermedad de Alzheimer con la manera como nos relacionamos con las demás personas. Personas que viven aisladas también tienen un alto porcentaje de posibilidad de sufrir Alzheimer. Entonces, el hecho de aprender cosas nuevas, ejercitar el cerebro, tener curiosidad, escuchar música, leer, bailar, participar en actividades que gusten y sentir que formamos parte de una comunidad, también ayuda a mantener a raya, que no curar, importante esto, el Alzheimer. Entonces yo creo que aquí tenemos que ser conscientes de que no hay un único hábito que lo haga todo, pero hay muchos hábitos que sumando pueden contribuir a cuidar de la salud. Movernos, tratar de no fumar, moderar el alcohol, tener vigilancia de nuestra atención. No sé cuándo te midiste tú la última vez la atención, ¿vale? Hacernos una prueba de vez en cuando para saber cómo están los niveles de colesterol y de glucosa. El sueño, mantener las relaciones sociales y evidentemente alimentarse de una manera equilibrada. Y quiero hacer aquí un matiz importante. Sí. Hablar de prevención o de reducción de riesgo nunca debe convertirse en culpa. Nadie elige tener Alzheimer. Uh-huh. Nadie merece sentir que se enfermó porque no lo hizo todo perfecto. Uh-huh. La salud no depende exclusivamente de nuestra voluntad. Depende de circunstancias sociales, económicas, familiares, biológicas y evidentemente de acceso a los cuidados. Por eso yo quiero que el día del Alzheimer, además de hablar de hábitos, es importante hablar del respeto, del acompañamiento, de la dignidad. Una persona con Alzheimer es mucho más que un diagnóstico. Sigue teniendo una historia, sigue teniendo preferencias, emociones, necesidades y derecho de ser tratada con paciencia y con cariño. Uh-huh. Y aquí también va un mensaje para las familias y las personas cuidadoras. Ellas también necesitan apoyo. Cuidar puede ser muy exigente, tanto física como emocionalmente. Y aquí quiero decirle a estas personas que cuidan a personas que están enfermas que pedir ayuda, compartir responsabilidades, buscar orientación, no es fallar. También es una forma de cuidar.

0: Molt bona tarda, Fernandito. ¿Qué tal? ¿Cómo estás?
1: Yo, pula muy bien, pero un pelín poquito triste porque...
0: No, ¿por qué?
1: Tengo que comunicar que hay unos trenes que los van a retirar de las vías.
0: No.
1: Pues son viejitos y les tienen cariño especial.
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1: Sí, estuvo la Gambla y el Refugi, los dos programas.
0: Clar,
1: y pasamos pipa. Que le pusimos el mote al espectáculo Hyperfest, ¿te acuerdas el nombre?
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1: Lo teníamos en secreto, ¿te acuerdas? El día que hubo radio, lo comentamos, pero dije, no comentes nada, que es una sorpresa para los participantes.
0: Clar, perquè és una sorpresa para los colaboradores.
1: Claro, pues es un regalo que le he hecho, hemos hecho un regalo.
0: Clar. 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
0: ¿Piscina?
1: Y, porque a mí la playa no me gusta.
0: Vale.
1: Yo me voy a la piscinita,
0: claro, sí,
1: ir al cine, ir a comer a cena fuera con los de la Casa Alba.
0: Molt bé.
1: Que hacemos actividades con la casa, es espectacular.
0: Perfecte. 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
1: Sí, porque hace dos semanas empecé a trabajar y me dio mucho palo el primer día. Me encontré los congelados, bueno, es confidencial, no puedo que es de la empresa, no puedo comentar que es privado de la empresa de Eurex, no quiero problema, ¿no?
0: Uh-huh. Pero tú, ¿dónde estás trabajando ahora?
1: En Pallejà, en Eurex, en la UCP de Eurex.
0: Que
1: vale. Está a su oficina aquí en Sant Lluís, a su oficina de Eurex.
0: Uh-huh. Vale. Molt bé. 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
1: També, sí, a Salud Espíritu, sí.
0: Comenzamos
1: el 3 d'octubre, empezamos a la vagoneta.
0: Vale. Sí. Molt bé, doncs escolta, super bé. 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
1: També, per hablar de màquines, de trenes...
0: Ah, clar.
1: Noticias ferroviarias que estoy estudiando. Mm-hmm. Que ya no miro Wikipedia. Ahora miro directamente, le pregunto a Géminis o pregunto a gente de esto de que están en los trenes de Tarragona i tot això.
0: Molt bé.
1: I saca mucha informació.
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1: Bueno, hoy tenemos...
0: Avui exactament de què hem de parlar?
1: 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En general, 600 4.48 en l'any 2000 y algo empezaron a transformarla. Formaron en Cataluña moderno y media distancia. Que antes eran los coches Intercity.
0: Vale.
1: Pero esos trenes Intercity dejaron de circular porque pusieron ya los más Targo, los Alari, los Avant, los Alvia, etcétera. Pero a mí lo que me da penilla es que las 448 no las han aprovechado del todo. Las van a mandar de guace.
0: Per tant, es una locomotora, ¿no? ¿Entén?
1: No, es un automotor, un electrotren. Es de tres coches. Que antiguamente, ¿te acuerdas que yo te comenté el último que me compré en julio? El 444.
0: Sí.
1: Pues de esa serie, de esa subserie, las 448.
0: Vale.
1: Que tenemos de 448, tengo que apuntar, tenemos que hay unas 65 unidades entre 432, 444 y 448, 62 unidades han sido fabricadas para España. Pero la actualidad quedan son de 31 trenes que quedan 20 trenes. Los están retirando poquito a poco. Y actualmente se encuentra en la línea de Figueres por Bou y Tarragona Tortosa y lanzará conexiones con Reus y Valls.
0: Mm-hmm. Jo ara estic veient fotografies del 448. I realment, a mi em sona d'haver agafat aquest tren, eh?
1: Es que te lo hemos cogido todos.
0: Sí,
1: es que no creo que este tren... no subo en tren.
0: Clar, perquè jo, per exemple, molts cops...
1: Pa PortAventura.
0: Cap a Tarragona...
1: Claro, jo...
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1: Sí, el Regional Express. Sí, sí, el que va a Tortosa, a PortAventura...
0: Sí.
1: Cada va a Tortosa, però va por... Ja no va por PortAventura, va a Tortosa, va por Reus.
0: Han hecho un desvío.
1: El que va a PortAventura es un lanza entre Tarragona y PortAventura. Han puesto una Besugo, una Sepia, una 449. Le han puesto lanzadera de Tarragona, PortAventura.
0: No ho sabia.
1: Pues ya no pasa el tren, no es que están haciendo el tranvía.
0: Per tant, a veure, Fernando, sí. Totes les 448 marxaran?
1: Sí, con el tiempo. Sí, eso están pensando en retirarla.
0: Ah, pero no encara.
1: Sí, ya han quitado máquinas. Uh-huh. El otro día me comentó un amigo mío, que no puedo decir nombre, que es confidencial, porque es de la casa, no puedo hablar, me comentó que en Zaragoza las están desguazando, que están el pulpo y las están desguazando.
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1: 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Y se me siente canela por el Vallès, por el Mediterráneo, por el Garraf. Esos trenes los van a cambiar, pues van a poner las nuevas de dos pisos, que no me acuerdo el número. Las Starlet, no, mentira, me equivoco. La Alstom, en Cataluña es Alstom. En Madrid hay Starlet. Vale. En Cataluña tendremos Alstom. Unas vale. Muy guapas, preciosas. Mm-hmm. Pero claro, esa es de menos las míticas 448.
0: Clar que sí. Escolta, Fernando, sí. Què més em pots comentar d'aquesta locomotora? Alguna cosa més que em vulguis comentar?
1: Me encantaba, porque yo cuando era pequeño cogí ese tren y...
0: Claro, tú te portas muy buenos records, ¿no?
1: Sí, y yo cuando me cogí 448 en Rocafort, que es de comentar Rocafort, mi tienda de confianza, que me está escuchando Juan Ginesta...
0: Le enviamos una abrazada, ¿no?
1: Sí, una abrazada muy bien a Juan Ginesta, que es un cielo, muy buena gente. Él el Carlas. Ah, no, ¿cómo se va? El compañero de Juan Ginesta es Joan Carla.
0: El
1: otro señor. Y luego las tres chicas, que son majísimas, son un encanto, bellísimas personas. Pues a lo que íbamos, hablando de las cuatro... Estaban hablando de las 448. Que yo ese, cuando me cogí 444...
0: Eso, que si tú la agafas mono, ¿no?
1: Sí, y cuando cogí ese en miniatura, lo cogí en brazo, me entró una nostalgia más bonita. Recuerdo cuando iba en ese tren que iba a Valencia, que entonces era Intercity, de Barcelona a Valencia, Madrid, Valencia, era una guapada. Yo cogí en el 92, precioso. Dios.
0: Qué guay. Escolta, Fernando, sí. Nosotros sabes que combinem
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1: 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Cataluña Express, con destino Tortosa, Tarragona, vía 2, vámonos.
0: Vámonos.
1: A la Tortosa.
0: Amb el 448.
1: Sí, amb el Cataluña Express, media distancia. Un saludo a Borja de Tarragona, a mi presidente de mi asociación de Tarragona.
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0: Cañero, cañero.
1: Esto es un temazo bueno.
0: ¿Cómo has descubierto aquesta cançó, Fernando?
1: Al Spotify, a la aplicación de música.
0: Mira,
1: no
0: mira,
1: puedo,
0: mira.
1: No puedo decir nombre, no puedo publicar, no me pagan. Ahora, ahora, ya está a punto viene el temazo, el cacho bueno. Un saludo a los de Tarragona, mis amigos de la Asociación de Tarragona. Asociación Ferroviaria de Tarragona. Carrera del Mar. ¡Vámonos, Tarragona!
0: Árabe, árabe, Fernando.
1: Esto es lo que viene, esto es lo que está sonando.
0: Somi, somi, somi, somi.
1: Somi.

0: Espectacular, aquest Destination Sunshine de la versió del Tiesto, que és un gran DJ, escolta, clar que sí. Fernando,
1: sí.
0: Ens ho estem passant bé, eh?
1: Espectacular, sí.
0: Espectacular, espectacular.
1: Bueno, una cosa que no he dicho, que ya soy socio de la Asociación de Tarragona.
0: Clar, això és important, també.
1: Este viene ya doy la ficha y ya pago la cuota.
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1: Sí, ahí me ha convidado el Borja para ir a buscar en coche.
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1: 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Más del tren petit, diven de Tarragona.
0: Toma!
1: Me parto dos sitios, como son, está bien del precio de dos sitios, pues voy a dos sitios.
0: Clar que sí, la cuota. 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
1: Sí, la fiesta.
0: Sí.
1: Pero nosotros vamos, yo voy a la asociación a jugar con la maqueta, a pasar los pipas, a firmar en el libro y a hacerme socio.
0: Clar que sí, clar que sí. 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
1: Sí, d'aquí de cerca, no puc dir perquè és privat del poble,
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1: se van dir mis amigos. Uh-huh. Està aquí cerca, entonces vale, pasa con el cotxe, me coge por Molins y nos vamos para Tarragona.
0: Home, pues superbé, no, el Borja?
1: Sí, es majísimo, un colega. Sí.
0: Molt bé, doncs escolta.
1: 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Mm. Los dos son matrimonio majísimo.
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1: Sí, el Gabriel, con su padre que viene.
0: Qué bé.
1: El Budesca. uno que no puedo decir nombre, que Tela Marina también, que este es Tela. No puedo decir nombre.
0: Però bien o mal?
1: Bueno, tirando... No
0: tirando regular, tirar. Vale. Sí. No diguem res més, Fernando.
1: No, pero eso me sobró una vez. No he visto más.
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1: Sí. 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
1: 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Las llevo a la radio para el chico este de la radio.
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1: sí, mientras funcionen las máquinas, que no estén estropeadas, yo las acepto encantado.
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1: 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Una abraçada.
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1: 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Uh-huh. ¿De dónde exactamente? ¿Ens expliques? ¿De dónde?
3: Sí.
1: ¿De Venezuela?
3: Yo vengo de Caracas.
1: Muy bien.
3: Caracas, Venezuela. Y llegué aquí en el año 2010.
1: Sí.
3: Bueno, un poco huyendo de la situación política que pasó allí.
0: Uh-huh.
3: Y bueno, con muchas expectativas. También fue planificado, sobre todo para el futuro de en aquel momento del primer hijo que teníamos, que es Estefano. Y entonces un poco de precavida de su futuro, pues decidimos emigrar. Claro, vale. Teníamos ya también el libro de familia, porque mi suegro es de aquí, entonces eso también facilitó un poco las cosas.
1: O sea, llegar aquí no tuvisteis ningún tipo de problema, evidentemente, llegáis y ¿cómo caéis por aquí?
3: Sí tuvimos algunos problemas porque desde el punto de vista de papeles, a pesar de que tenemos libro de familia y hicimos el NIE y tal, hubo bastante resistencia en múltiples detalles. Pero bueno, al final salió todo bien. Pero todo terminó siendo bastante tedioso, todos los trámites fueron bastante lentos.
0: Això aquí a casa nostra és habitual.
1: Això ja ho sabem.
0: Sí, la burocràcia... Bueno, lo siento, ya lo sabes, ¿no? Que aquí les coses de l'administració pública doncs van amb la seva calma. Per tant, lo siento, tu des del principi sempre bueno, la teva idea de marxar del país sempre era per anar a buscar un futur millor.
3: En realidad el venezolano nunca emigraba, o sea, siempre era una persona que iba a Estados Unidos, a Francia, a diferentes sitios a educarse.
1: A formarse.
3: Exacto, nosotros somos médicos y entonces, bueno, estudiamos medicina, luego hicimos el posgrado en Venezuela, luego hicimos un máster en Venezuela, un máster en Estados Unidos y la idea era quedarse.
0: Uh-huh.
3: Pero en ese momento, en el año era como aproximadamente el 2007, Chávez en ese momento decide decretar la reelección indefinida.
0: Uh-huh.
3: Entonces, de hecho, esas elecciones fueron perdidas por él, o sea, las perdió. Y él estaba enfurecido. Y entonces lo que hizo fue que a través de la Audiencia Nacional introdujo la reelección indefinida. Entonces, claro, como toda la Audiencia Nacional era de él, pues
1: aprobada.
3: Votó aprobada. Uh-huh. Ahí fue cuando yo dije, hay que irse de aquí, porque esto es una dictadura de izquierda.
0: Claro.
1: De por vida, de años y años.
3: Exacto.
1: Y toda tu familia me comentabas que a partir de ahí, entonces, fue cuando os pensasteis a dispersar.
3: Sí, entonces ya tú veías la ola de gente que iba saliendo del país a donde pudieran. Entonces, claro, una opción era Latinoamérica, Chile, Colombia, pero pensábamos, mira, es lo mismo. O sea, irse a otro sitio.
2: Bueno, pero este modelo de la redacción de la reelección indefinida que tú dices, yo creo que lo van a exportar, ¿eh? Es decir, probablemente lo patentarán en Venezuela, pero lo exportarán en muchos países, ¿eh?
1: Bueno, en alguno de ellos está, porque luego si habláramos de Rusia, caerá, o sea que no.
2: No, y yo creo que de Venezuela igual cruza el Caribe y hacia arriba.
3: Exactamente.
1: Escucha, ¿y tú vienes ya con la carrera de medicina, oftalmología, comentabas ya?
3: Sí, yo estudié oftalmología y entonces hicimos la homologación de médico, que eso salió en 45 días. Pero la homologación del título de oftalmólogo se tardó muchísimo, se tardó 9 años.
1: Ostras. Pero sin embargo la de médico, 45 días. Ya eras médico también homologado aquí.
3: Sí.
1: ¿Pero que había algún contrato?
3: Sí, hay un convenio entre España y Venezuela.
1: Un convenio.
3: Sí, exacto. Tú entregas todos tus papeles, todos con la apostilla de la Haya, todo, y eso en 45 días sale muy rápido.
1: ¿Y lo de oftalmología por qué fue tan lento?
3: Eso, muy lento.
1: 9 años.
3: De hecho, hay una asociación de médicos extranjeros que se llama ASOMEX, porque hay muchísimos médicos que incluso no los homologan. Hay gente que sí, gente que no. Es así como aleatorio. O sea, depende de quién te coja tu documento.
1: Depende de quién te coja tu expediente.
3: Sí, es muy curioso.
2: ¿Y entonces, oye, esos años que hiciste? ¿Medicina de familia o algo así?
3: No, lo que hice fue que, como ya yo tenía mi NIE de residente, y era médico homologado, entonces, había un doctor que tenía una red de clínicas oftalmológicas y me dijo, bueno, bajo supervisión puedes ser oftalmólogo.
2: Ah, claro.
3: Entonces, claro, me supervisaban todo lo que yo hacía y me fueron dejando, bueno, puedes inyectar una intravítrea, puedes hacer un láser, pero operar, evidentemente no. Entonces, hasta que por fin me salió la homologación, hice una pasantía en el Hospital San Pau y ya me dieron mi título de oftalmólogo, que por cierto, llegó con el DNI malo. Yo cuando abro aquel sobre, súper emocionada, veo el DNI que no era yo. ¡Ah!
1: O sea, otra bueno. cosa a tener que
3: sí, entonces bueno, eso lo modificaron muy rápido. Sí. Y entonces ahí fue cuando este mismo doctor me dijo, ¿quieres operar? Y entonces yo pensé, wow, pero necesito otra vez que me entrenen, porque tengo mucho tiempo que no toco
2: claro,
3: un ojo.
2: No tenía hábito.
3: Eso, entonces volví otra vez a entrenarme a operar, que y entonces bueno, así poco a poco.
0: Claro, y Lucien, ¿tu per què escolleixes venir aquí a Barcelona, a Catalunya? ¿Per alguna raó especial?
3: No, en realidad queríamos venir a España. Entonces lo que hicimos fue, con el niño pequeño, nos vinimos un poco a indagar a dónde podíamos venir. Yo venía con unas cartas de recomendación.

0: Yo te recomiendo que te quedes en el IMO. Entonces fui al IMO con...
1: ¿Qué, el IMO qué es?
0: El Instituto de Microcirugía Ocular, salida 7 de la
2: Es que lo que vas a oír ahora va a ser, bueno,
0: de pura medicina.
2: Es medicina claro, todo,
1: jo,
2: ¿eh?
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2: 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Però tu igual
0: lo habitual. Bueno, tu me preguntes, jo te
2: digo. No és lo habitual, sí.
0: Total que voy allí y me dice el Corcostegui, bueno, tú quieres hacer algo aquí, bueno, te quedas en una pequeña micro pasantía aquí, uh-huh, y yo venía con un ordenador chiquitito y no venía con más nada. Yeah. Y entonces me quedé en casa de un amigo y estuve aquí una semana. Mi mamá se fue con mi marido en ese momento, con mi hijo pequeñito, a Venezuela, y yo me quedé aquí.
2: ¿Qué edad tenía tu hijo entonces?
0: Un año y medio.
2: Pequeñito. ¿Y luego qué edad cuando volvió tu hijo?
0: Entonces yo me quedé ahí, me quedé aquí 15
2: ¿Tú
0: días.
2: ¿Tú te quedaste? Pero
0: 15 días.
2: Sí.
0: Y entonces luego esperé, yo me devolví a Venezuela y esperé a ver si Corcostegui y el IMO me aceptaban, vale, que yo me quedara haciendo el felo otra vez, que sería el tercer felo. Entonces me mandaron una carta que sí, que estaba aceptada para hacer el tercer felo. Entonces ahí fue cuando decidimos venirnos a Barcelona.
1: ¿El tercer felo es?
0: Como del entrenamiento, el tercer entrenamiento.
1: Vale.
0: O sea, yo quería entrar al sistema, sí, y me dijeron, la única forma es hacer otro felo. Vale. Y yo dije, pues venga, vamos a hacer otro felo. Porque, claro, es difícil porque con un niño pequeño tenía que estar ahí a las 7 de la mañana, hasta las 10 de la noche, 9 de la noche.
2: Pero bueno, una vez aquí ya te instalas y sí, ya funciona bien y ya te dices, pues bueno, esto puede ser lo mío y aquí me quedo.
0: Exactamente, al final ya me quedé aquí y estoy súper contenta.
2: Y de momento, hasta ahora.
0: Sí. Viajes, eso fue en el 2010.
2: ¿Viajes de nuevo vas haciendo o no a Venezuela?
0: No, yo prefiero no ir, no. Porque allí fui una sola vez embarazada de la segunda niña y fue traumático porque no me dejaban salir del aeropuerto porque yo llevaba unos pequeños bastoncillitos para un laboratorio de microcirugía que tenía mi marido en ese entonces de Roche y tal. Yo llevaba como unos bastoncillitos y eso fue horrible. Me pusieron una línea a esperar 2 horas. ¿Qué era eso? O sea, imagínate, un comunismo que te preguntan todo, y había una línea gigante de gente declarando por unas galletas, y ¡ay, fue horrible! Yo dije, ¿sabes qué? No vengo más.
3: ¿Qué pensaban? ¿Que era un arma para asesinar a Maduro?
2: No sé.
0: En aquel momento era Chávez.
2: Escucha, antes de entrar al programa, que te preguntaba, mira, igual hablamos un poquito de política y demás, sí, me comentabas que es muy duro para ti.
0: Sí.
2: Los acontecimientos, lo que está ocurriendo ahora, que a veces incluso prefieres obviarlo, porque dices, te cuesta tragarse eso, ¿no? Pero algo que te diga alguien que tal, o sea, me estoy refiriendo a los acontecimientos post-Trump.
0: Sí.
2: Desde que entra Trump, me coge Maduro, lo mete ahí en prisión en Estados Unidos, y que si Corina tampoco le hace mucho caso, etcétera. Continúa la Luz Rodríguez, ¿cómo se llama ella?
1: Delcy
2: Rodríguez. O sea, tú de todo ese tinglado, ¿hay alguna cosa en claro que sepas? Es que aquí, claro, se baraja tantos nombres y tantas cosas, pero ¿hay algo, por decir, nuevo o alguna cosa que puedas decirnos?
0: Hay mucha incertidumbre porque todo el mundo pensaba que esta era como la vía de salida ya de una vez del régimen. Pero entonces nos encontramos con que como que cambiaron el dueño del circo, pero el circo sigue siendo el mismo. Uh-huh. Entonces estamos todos un poco frustrados, un poco a la expectativa de qué es lo que va a pasar. Y al final, bueno, María Corina era como para nosotros la esperanza, pero aparentemente es como que una baraja un poco suspendida por Trump.
2: Está en stand-by.
0: Está en stand-by y no se sabe nada y todo el mundo está así como, bueno, ¿y ahora qué va a pasar? Entonces, lo último que yo he escuchado, pero tampoco sé si es verdad, es que si Trump pierde, aparentemente los abogados de Maduro lo van a poder sacar de la cárcel.
2: O sea, que podría
0: volver.
2: Eso
0: es lo que dicen, pero bueno, no sé si será verdad, espero que no.
2: Sí, ya sería un poquito de problema, pero bueno, está muy dividida la población también, porque los hay post-Maduro, o sea, los hay que están a su favor.
0: Ahora, con el terremoto, la gente se ha unido. Ah, y entonces la política ya casi no se habla, porque hay mucha... Hubo dos terremotos muy seguidos uno de otro y hubo una destrucción muy importante.
2: Es verdad.
0: Y entonces ahora todo el mundo está como en una especie de nube negra, depresiva.
2: En la tragedia, ¿no?
0: Por sí, eso. Entonces hay una tragedia donde hay niños que están huérfanos y hay... horrible.
2: Mira, hay una cosa que yo tengo mucho interés en saber porque tampoco lo veo claro. El petróleo de Venezuela. O sea, Venezuela, habíamos estado hace muchísimos años allá en Caracas y había una clase muy rica por allá metida, con casas donde no llegaba ni el autobús ni nada, porque todo coches. Nos llegaron a decir que era más barato el litro de
0: gasolina,
2: sí, que de agua. O sea, que era por eso, de ahí que los coches fueran nones y pares. O sea, que esto me sorprendió. Unos días salían los pares y otros días salían los nones.
0: Eso fue un tiempo, pero después ya lo quitaron.
2: Hace mucho tiempo. Sí. Y claro, estábamos en una familia, oftalmólogos también.
3: Sí, Mutsi.
0: Ah, está con Mutsi.
2: Sí, que lo debes conocer. Y era esto, decía, tenía los dos coches, o sea, era un sitio muy bien. Pero me sorprendió el centro de Caracas, que vi una diferencia bestial.
0: Sí, bestial. Siempre, ¿qué toda
2: pasa
0: la vida
2: con el petróleo? O sea, el petróleo lo utilizan para un bien, para crecer o para decrecer, o lo tienen secuestrado también. ¿Quién? El petróleo. ¿Qué pasa con ese petróleo?
0: Tengo entendido que lo que ha ocurrido es que ese petróleo está vendido a los chinos, a los iraníes.
2: Estaba,
0: porque ya, estaba. O sea, eso está, e incluso dicen que el que está debajo tierra ya está vendido. Y la corrupción es tan grande que eso todo se está robado ya y metido en dinero, no sé, en bancos,
2: o sea, todo eso, nada sería de los venezolanos.
0: No, nada que ver.
2: Porque claro, un país con petróleo.
0: Y hay mucha diferencia. Mira, yo que estudié medicina y vimos en los hospitales, hay mucha gente que prácticamente no tienen que comer. O sea, no hay medicinas, no hay nada.
3: Eso hay aquellos ranchos, aquella colina.
0: Eso sigue igual. Yo tengo mucho tiempo que no voy, pero seguramente sigue igual. Muchas favelas, gente que... Luego lees en el periódico. Yo estuve leyendo hace como unos 5 años que había unas familias, por ejemplo, de profesores, que la mujer desayunaba y el marido cenaba y no desayunaba para que el niño pudiera tener las 3 comidas de una clase media. Sí, entonces es tan doloroso la situación que hay allí que uno intenta ayudar... con la familia, si necesita algún medicamento y así, pero leer noticias a diario, para mí, no, ya yo no quiero leer más.
2: Ya no quieres leer más. No. Pero yo, como tengo curiosidad, te voy a hacer todavía otra pregunta.
0: Sí, sí.
2: O sea, yo había oído hablar también de que en la época Chávez montó muchas escuelas para los niños, que sacó muchos niños de la calle. Y ¿esto es verdad? ¿No es verdad? Se dice, a ver, porque
0: mira,
2: claro, así como noticia...
0: Lo que pasa es que él era un gran publicista.
2: Yeah.
0: Entonces, se publicitaba de marketing muy bien, pero en realidad, me acuerdo que él tenía una entrevista que decía, no habrá ningún niño en la calle sin comida cuando yo esté gobernando. Y resulta ser que la pobreza se cuadriplicó. Entonces, o sea, es todo mucha propaganda.
2: Tenía su televisión y todo,
0: sí,
2: ¿no?
0: Sí, el aló presidente.
2: Todo, o sea,
0: que pasa
2: sí,
0: que él
2: sí.
0: No contaba que le iba a dar la enfermedad, el cáncer de...
2: Se murió de un cáncer,
0: sí, un sarcoma de psoas.
2: Ah, fue un sarcoma.
0: Que además, rarísimo.
2: Sí, sí, rarísimo, además, Tardó igual un año y algo.
3: Yo creo que fue del disgusto de cuando el rey de España le dijo que se callara.
0: Y bueno, curioso, cuando él estaba en Cuba, porque él decide irse a Cuba a tratarse, afortunadamente, allí le toman unas fotos, que él estaba súper bien con sus hijas y un periódico, y resulta ser que todo era de mentira. O sea, él ya estaba muerto. Aparentemente él se murió en diciembre, y eso salió en marzo, como que él estaba perfecto.
2: Montaje,
0: o sea, que hubo ahí cosas muy raras de la muerte de él, nunca se dijo nada. O sea, todo es muy turbio.
2: Sí, sí, fue turbio aquello. Bueno, llega el momento, yo ya tenía mucha curiosidad y te tenía que preguntar
0: pregunta
2: estas
0: todo,
2: cosas.
0: Pregunta
2: y
0: todo.
2: Bueno, por ahí hay muchísimas, pero hay que hablar un poquito de todo. Porque claro, aquí tenemos a Jorge, a Jordi, que habla de la lengua, de vuestra lengua. Vamos a ver.
3: Bueno, el caraqueño. El caraqueño es el español que se habla en Caracas, ¿no?
0: Sí.
3: Y dices que hay uno antiguo y uno moderno, ¿no?
0: Sí, exactamente.
3: Pero bueno, tú lo entiendes el antiguo, ¿no?
0: Sí, porque claro,
3: yo
0: abuela...
3: doy por hecho que tú perteneces al moderno, claro.
0: Bueno, estoy en el intermedio.
3: Sí, sí.
2: Al moderno.
0: Sí, bueno, hay un castellano antiguo, un poco de la época...
3: De Bolívar.
0: Sí, bueno, no tanto, pero sí, hay como costumbrismos que vienen de esa época.
3: Uh-huh.
0: Además, decirte una cosa interesante del tema político. Mi hijo, que tiene ahora 18 años, le gusta, un paréntesis de la lengua, le gusta mucho el tema político y me dice, mamá, es que en Venezuela hay un caudillismo perenne. Y me quedé pensando, y es verdad, hay un caudillismo perenne.
2: Sí, sí.
0: Entonces, es como esa lengua de esa época de los caudillos, pero bueno, sigue igual. Y entonces hay como una línea donde ya empieza otro tipo de lengua, que es como un poco más moderna, donde el inglés tiene una influencia importante. Entonces hay como muchos anglicismo.
3: Sí, que había uno que era watching man, ¿no?
0: Sí, que es watchman. O sea,
3: el que cuida. Que es en inglés el vigilante,
0: sí, sí.
3: Se traduce por watching man.
0: Exacto.
3: ¿No?
0: Muy sí. Bien. De hecho, un día mi hijo me dice, mamá, quiero jugar softball. Y yo, ¿ah? ¿Qué es eso? Softball. Y yo, no sé. ¡Ah, softball! Ah, entonces, bueno. Como...
3: Pero cuando decís, hay una expresión que utilizáis muchas veces, hablando, que es una vaina.
0: Sí, vaina es cualquier cosa.
3: Cualquier cosa.
0: Sí, entonces, ¿qué vaina tan buena? ¿Qué es esta vaina? ¿Dónde pusiste la vaina? O sea, y eso es muy caraqueño. Dependiendo del sector en Venezuela, pues se llamaría de otra manera. Uh-huh. Pero en Caracas...
1: Es una mega comodín, ¿no?
0: Sí, es un comodín, sí. Exactamente.
2: Un comodín.
0: Sí. Y dependiendo de la entonación que le des, pues será bueno o malo.
1: Vale.
3: Claro.
0: Sirve para todo.
3: Y la expresión, quedarse sin el chivo y sin el mecate.
0: Ajá, eso, ¿no? Es quedarse sin nada. O sí. Sea, no,
3: que, o sea, ni lo uno ni lo otro.
0: Exacto, querías hacer esto y querías hacer aquello, al final no te salió nada.
3: Ni blanco ni negro, vale, muy bien. Sí.
1: Una otra palabra que
0: ¿cómo
1: también...
0: ¿Cómo serían aquí en España? Sin el chivo y sin el mecate.
3: Bueno, no lo sé, habría que buscar. Ya una
1: frase feta que es similar, pero no sé quién. Sí, no sé, ara no em surt. Una altra paraula, però que també s'utilitza molt a Venezuela, és marico, no?
0: Sí, lo que pasa que eso es a bad word.
1: ¿Bad
0: es
1: word?
0: Una mala palabra, sí.
3: ¿Pero esto qué es, para gays? Son como...
1: No, bueno, pero a mí me habían dicho...
0: Ese es el castellano moderno, ¿ves? Ya yo no soy de esa época.
1: Es que yo tengo molts amics de Venezuela, sí, que diuen... No, sí, marico, no hagas eso.
0: Sí, pero...
1: Pero no es... Es como un tío, sí, para nosotros. No, sí, es una palabra mala para ellos.
0: Para ellos. Entonces no te digo que existe un castellano moderno y un castellano antiguo. En mi época, decirle, por ejemplo, al doctor Musi, esa palabra no se puede. O sea, es una mala palabra.
2: Ah, o sea, pero la misma palabra ha ido degenerando o subiendo o bajando. ¿Quieres decir que posiciona de diferente manera?
0: Sí,
2: en
0: se
2: el
0: posicionó
2: tiempo.
0: A que no es tan... No, ahora es algo así como una descripción de tío, cuando en realidad no lo es.
2: Claro, si vosotros las
1: Claro. No, yo tengo amigos venezolanos y andan igual.
0: Claro.
1: No, marico, no hagas eso.
0: Ajá, ¿qué edad tienes tú?
1: 23.
2: Claro, con 23 ya.
0: Es lo que te decía, que el castellano moderno.
3: En todas las lenguas pasa eso, ¿no? Porque ahora, yo qué sé, a un amigo le puedes decir, oye, qué cabrón eres, ¿no?
0: Exacto.
3: Pero
0: es más o menos
3: eso,
0: ese estilo.
3: En la época de mis abuelos, decirle a alguien esto era una ofensa. Era llamarle cornudo, más o menos. Sí, ¿no?
2: Hombre, qué cabrón eres, también depende, como tú decías, de cómo lo digas.
1: De la entonación.
3: Sí. ¿No? Claro. Pero hubo una época en que no era tolerable de ninguna de las maneras.
1: Bueno, claro, y obviamente tampoco le dirás tío al teu jefe. De la misma manera que no le dirás marico a un doctor.
0: Exactamente.
2: Sí. También
0: depende
2: cambia.
0: También en el contexto. Texto donde te manejas.
2: Claro. ¿Cómo vas con el catalán?
0: Bueno, bien, yo lo entiendo bastante bien. Lo que pasa es que me da un poco de como de miedo lanzarme. Pero para hablar.
2: Lanzarte para, o sea, hablar. Entenderlo, pues, sí, creo que
0: bien,
2: lo puedes entender.
0: Sí, lo entiendo,
2: ¿eh?
0: Bien. Y además, sí, con los pacientes, las direcciones, como mira abajo, mira arriba, sí, el lunes, viernes, martes. Yo,
2: claro,
0: bien.
2: Con los pacientes, sí. Y tu hijo también debe,
0: sí,
2: hablarlo.
0: Sí, sí,
2: tu hijo
0: habla,
2: seguro.
0: Sí.
2: ¿Música podríamos poner?
1: Y tan que sí. Tan
2: vamos
1: bien
2: a poner la música que nos has enviado. Luego te preguntaré una cosa.
0: Sí. Uh-huh.
1: Espera a ver que no la tenga la preparada.
0: Ah, bueno.
1: Pero
0: ah,
1: la
0: no
1: busco, ¿eh?
3: De lo que decías.
1: Alma llanera.
3: Alguna expresión en España equivalente a esto del sería ni chicha ni limonada.
0: Ah, ejemplo, también en Venezuela decimos ni chicha ni limonada.
1: Mira, ya la tengo.
2: Ya la tengo.
1: Sol,
2: venga,
1: sí, sí. Anem a Alma Llanera de Simón Díaz.
2: Venga.

0: No imaginaba yo que esta canción era venezolana, porque bueno, yo la vi a cantar a unos amigos que tenía yo paraguayos hace mucho tiempo que cantaban, y la cantaban siempre, o sea, siempre la, allá donde iban la canción esa de Alma Llanera.
1: Bueno, este es el segundo himno de Venezuela, o sea, el primer himno se puede cantar, pero es que este es el que todo el mundo ama, el que todo el mundo se siente identificado, porque representa como que todo, como... la luz, de los olores, todo lo que representa el país. Entonces, yo me acuerdo al principio cuando yo llegué aquí, yo escuchaba eso y yo lo que hacía era llorar por el saudade y la nostalgia que te da.
0: Cómo emociona, ¿eh? La música cuando estás fuera del país, además, y la oyes tú, es que te lleva allí, ¿eh? Pues es que a mí me hacía mucha gracia, me gustaba y me sorprendí. Además, yo llegó un momento que pensaba, porque eso es hace muchos años, yo decía, ¿cómo se llamaba aquella canción que me gustaba, que me hacía gracia?
1: Bueno, qué curioso.
0: Y vas y el otro día que te pregunto la canción, me la cuelgas, digo, mira, que yo la tenía, era imposible llegar porque el nombre no llegaba por el nombre. O sea que me alegro mucho.
2: Clar que sí. I, Lucien, la música a Venezuela com és? És com aquest estil de música?
0: No, hombre,
1: depende, hay de todo. Hay de todo. En los años 80 hubo una ola de rock, pop, muy importante. Salieron una cantidad de artistas espectaculares, pero luego eso bajó y bueno, pero hay de todo. Hay música así, estilo, ¿sabes? Criollo.
2: Tradicional.
1: Claro. Luego hay grupos, por ejemplo, hay un grupo que a mí me encanta que es Los Amigos Invisibles y Rawayana, que son los de tu época. Amigos Invisibles de mi época y Rawayana de tu época. Te invito a que los escuches, son maravillosos. Es como un funk muy divertido. Es ahí de todo.
0: Bueno, hay todo, claro. Esto es una canción de aquello de raíces, ¿no? De allí, del pueblo.
1: Así como que un venezolano que oiga esto, claro, se le paran todos los pelos.
0: Los venezolanos pues lo saben cantar todos, ¿no? Es aquello que desde arriba abajo. Incluso la gente joven se identifica también un poco con esta canción.
1: Yo creo que sí, porque toda
0: también,
1: esta es la canción.
0: ¿No? Porque eso se oye. Muy bien, muy bien. Bueno, entonces, a ver, ya quedamos que tú tienes familia en Norteamérica, en tal, ¿me has dicho dónde? ¿Dónde? Repásame
1: los
0: países.
1: Sí, lo que pasa es que el venezolano, lo que está diciendo el otro hace poco, el venezolano normalmente no emigraba, pero luego lo que pasó, sí. Chávez, esto
0: a
1: está...
0: A salir disparados.
1: Exacto, esto está, ¿cómo era que decía él? Expropiado, salía así a la calle, así, expropiado, y esto expropiado, y así expropiaba todo. Y entonces así quitó industrias, quitó de todo, tiendas, o sea, era una locura. Entonces todo el mundo estaba como en cacería de brujas, ya me va a expropiar lo mío. Y entonces era un dictamen, punto, esto, mío, radio desvanecido.
0: Sin más,
1: mío,
0: no había,
1: sin
0: no
1: más.
0: No podías ni discutir,
1: nada.
0: Te quedabas...
1: Expropiado, esa
0: o sea,
1: es la palabra.
0: Pero al estar expropiado, ¿les daban alguna cantidad?
1: Nada.
0: ¿Cero?
1: Cero, expropiado. Entonces, claro, todo el mundo que tenía negocios importantes... como, qué sé yo, destilerías de ron o cosas grandes, por supuesto estaban todos aterrados. Entonces ya la industria ganadera se perdió, la industria de todo tipo se perdió. Y entonces, de hecho, Industrias Polar tuvo que salir, está aquí en Madrid, y así todo ha salido. Entonces, igual con las familias, entonces todo el mundo ha tenido que ir a donde más o menos ha podido. Entonces mi hermano vive en Canadá, en Calgary, mis primos viven en Suiza, el otro primo vive en Argentina, otra familia vive en Miami, y así está todo. Todas las familias venezolanas están así.
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1: Sí.
2: És així.
1: Claro, yo me siento que soy venezolana, siento que... Pero, ¿sabes qué pasa? Que esto comenzó en el año 99. Entonces siempre ha habido como un hilo como de malestar, luego hay como una especie de esperanza y luego la esperanza te la truncan otra vez y vuelves otra vez al hilo de malestar y luego otra vez una mínima esperanza y otra vez. Entonces ya estamos hasta aquí de querer tener una mínima esperanza y al final nunca pasa nada.
0: O sea, es aceptar lo que ya ocurre y decir, pues bueno, aquí estoy, pero no quiero pasarlo mal, pero sin embargo es cierto lo que dice Jaume, en el fondo tú oyes una música y a lo mejor te está llevando allá.
1: Y cuando pasó lo del terremoto yo llamé a toda mi gente, llamé a Musi, estuvimos hablando bastante tiempo, hablé con Cortés, o sea, siempre hay un cordón umbilical que me une con el país.
0: ¿Algún familiar afectado por el terremoto?
1: Tengo dos compañeros de la universidad, uno neurocirujano y la otra obstetra, que se murieron.
3: Ah, sí,
1: en el terremoto y están desaparecidos. Bueno,
0: desaparecidos ya,
2: porque encara ya desapareguts, encara hay gente que no se ha trobat.
1: Sí, hay mucha gente que no se ha conseguido debajo de esos escombros, que fueron muchos edificios que se cayeron.
0: O sea, todavía hay que desescombrar zonas.
1: Sí, eso está todo destruido.
0: Pues hace ya algún tiempo y todo allí, claro, fue tremendo, pero van a encontrar, ¿qué se pueden encontrar ahí? Tremendo. Entonces, ¿no hay ayuda de fuera, del exterior, para ese
1: comercio? Sí. Han mandado bastante ayudas de todas partes. De Estados Unidos, de Colombia, de España, de Francia, de todos lados. Todo el mundo envió rescatistas. Eso fue muy emocionante. El verano entero estuvimos todos los venezolanos pegados a Instagram viendo los videos de cómo salvaban a la gente.
3: Aparte de esta tragedia, ¿ha sido una zona de terremotos allá?
1: Sí, hay como varias zonas de terremotos. Básicamente fue en La Guaira, que es como el centro...
3: La Guaira es donde está Caracas, claro.
1: O sea, está Caracas, aquí. Sí. Y luego La Guaira está un poco más alejado, pero donde está el aeropuerto, está el puerto. Sí. O sea, es como el centro, el cerebro, donde está todo, donde llegan los aviones, donde llegan los barcos. Entonces, todo eso está destruido.
0: El centro.
1: Y luego, donde vive el doctor Musi, que es en Chacao, por allí, también es un centro sísmico importante. Entonces, ahí todo también, muchos edificios se cayeron.
2: Sí, de fet... vaig estar llegint que La Guaira ja va estar afectada per una riuada bestial fa no tant de temps.
1: En el 99.
2: Exacte.
1: Hay un deslave horroroso que también mucha gente se murió. De ahora esto.
2: Sí. És una zona que es ja acumula zona, diverses tragèdies.
0: És una zona, sí, una mica perillosa també, però bueno, la gent viu tranquil·lament, no vius pensant allà que vindrà ni un terremoto
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2: Sí.
0: Una zona conflictiva. Se está poniendo un poco feo. Bueno, tenim ja... Estamos llegando al final.
2: Sí, de fet, estem ja al final. 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
1: No, lo que...
0: No, a ver, algo. Pues algo d'aquí, del país.
3: Algo que te chocó, cuando llegaste aquí. Algo que te chocó.
2: Aquesta pregunta. Aquesta pregunta.
1: A mí no me ha chocado nada.
0: Sí, lo diré más. Sí, una
3: sí alguna cosa que dijiste.
1: No, a mí me ha encantado estar aquí. Yo estoy sumamente agradecida.
2: Quan vas arribar a Barcelona per primer cop, que vas dir, ostres, això...
1: Bueno, lo que más me llamó la atención era, por ejemplo, que en vez de decir peluquería, decía perruquería. Y yo pensé, ¿cómo hacen los turistas cuando llegan aquí, los americanos?
3: ¿Ah, que pensabas que era para peinar perros?
1: Sí, nos reíamos. Y luego la otra zona de caca. Entonces nos moríamos de la risa. Ya está, pero bueno. No, yo estoy muy agradecida de estar aquí. Yo creo que soy más española que los españoles y me encanta.
2: Molt bé, perfecte.
1: Me siento como en mi casa.
2: Pues ara sí, ja tenemos. 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
3: Vale, gràcies.
2: I que vagi molt bé.
1: Igualmente, adeu. Bueno, gràcies.

0: 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Buenas noches, Fátima. Gracias por atendernos. ¿Cómo estás?
1: Hola, muchas gracias. Yo estoy bien. Espero que todo que estáis escuchando también estéis bien.
0: Gracias. Te vamos a preguntar en castellano, ¿eh? No te preocupes.
1: Vale, pues muy bien.
0: ¿Cómo es tu vida en Sevilla ahora, después de todo lo que has vivido?
1: Ahora mismo mi vida en Sevilla está tanto bien. Cada día siento que voy avanzando y que estoy construyendo poco a poco una nueva vida. Para mí, poder estar en la universidad, estudiar y tener una vida académica es algo muy importante, porque llegar hasta aquí no ha sido fácil. Por supuesto, sigo teniendo muchas preocupaciones por mi familia y por la situación que viven en Afganistán. Esa preocupación siempre está presente, pero al mismo tiempo intento aprovechar la oportunidad que tengo aquí, estudiar, aprender y construir mi futuro. Sevilla se ha convertido en una parte muy importante de mi vida. Estoy muy agradecido por poder estar aquí.
0: Tienes familia y amigos allí, me imagino. ¿Puedes hablar con ellos? ¿Hay manera de que tú puedas contactar con tu familia o con tus amigos o amigas en Afganistán?
1: Sí, tengo familia y amigos en Afganistán. Intento mantener el contacto con ellos todo lo que puedo. A veces tenemos problemas con internet o con las comunicaciones, ¿no? Y no siempre es fácil hablar con tranquilidad, pero hacemos todo lo posible para seguir contactos. Para mí es muy importante saber cómo están, aunque muchas veces las conversaciones también están llenas de preocupaciones. Estar lejos de tu familia en una situación como este no es fácil, porque aunque están físicamente lejos, sigues pensando que cómo están y que como todo el día que recibo algo nuevo, noticia sobre situación en Afganistán, es una cosa difícil, pero puedo estar en contacto al menos.
0: Tengo entendido que das clases a chicas afganas a distancia, que me parece muy interesante y muy valiente por tu parte. ¿De alguna manera quieres darles lo mismo que tú has recibido?
1: Sí, desde España doy clases a chicas que siguen dentro de Afganistán. Esas clases son online. Intento enseñarles todo lo que puedo dentro de mis conocimientos, ¿no? Sobre todo inglés o español, porque saber inglés o otro idioma puede abrirles muchas puertas en el futuro, específicamente para acceder a la universidad, universidades internacionales y a oportunidades educativas, que ahora que no tienen dentro de Afganistán, si pueden aprender un idioma de otro país, si pueden tener esta oportunidad de poder ir y continuar sus educaciones. También intento orientarles sobre cómo buscar universidades, cómo preparar una solicitud para una universidad y cómo mejorar su nivel de idioma. Por supuesto que existe miedo. Lo que hacen puede ser muy peligroso, ¿no? Porque bajo las normas impuestas por los talibanes, las chicas y las mujeres tienen muchas dificultades y no tienen derecho a continuar sus estudios como antes. Incluso estudiar de forma privada puede ser peligroso para ellos, que también, si Talibán saben que ellos están estudiando online, esto es una cosa peligrosa para ellos. pero a pesar de ese miedo siguen estudiando y para mí eso demuestra una fuerza enorme, que no quieren renunciar a su educación ni a sus sueños.
0: Mira, tenemos aquí a Mónica Bernabé, que creo que la conoces, a periodista especializada en Afganistán, que quiere preguntarte algo.
2: Hola
1: Muy
2: Fátima,
1: bien,
2: ¿cómo
1: sí.
2: estás?
1: Hola, Mónica, estoy bien, muchas gracias.
2: Me alegro de escucharte.
1: También.
2: No sé si podías explicar a cuántas jóvenes estás dando clase y cómo contactan contigo y cómo lo haces. Si puedes explicar brevemente un poquito.
1: Sí, como que más o menos como con mi historia, como las cosas que yo he hecho, con las actividades que yo tengo sobre los derechos de las mujeres y chicas, estoy tanto famoso como en redes sociales. Tengo que cuando chicas en Afganistán querían, pueden contactarme y pueden escribirme. Por esto, cuando veo que tengo una oportunidad, un tiempo que puedo ayudar a ellos, escribo en mi historia o en un cosa en mis redes sociales que si necesita algo, algún clase gratis, porque lo sé cómo es la situación económica de ellos. Dijo que si alguien necesita pueden escribirme, yo tengo clases y podemos seguir continuar.
0: O
1: Con
0: sea
1: esto
0: que
1: ellos
0: casi,
1: pueden.
0: casi te has vuelto una influencer,
1: Sí, más
0: ¿no?
1: o
0: O sea, tú
1: menos.
0: cuelgas una story y te piden clases gratis.
1: Sí, esto es solo porque esto es la sola manera que puedo ayudar a ellos, que no puedo hacer nada más, solo puedo hablar sobre sus situaciones y a mundo que saben qué está pasando y también dar estas clases es todo que puedo. Ya, sí.
0: Yo estaba pensando estos días, a lo mejor estoy saltando de tema, pero no del todo. Estos días supongo que estás al tanto de todo lo que está pasando en Ceuta. Tú que eres una mujer de Afganistán, estás estudiando una carrera de informática allí, que hace 3 años que vives. ¿Cómo vives lo que está pasando en Ceuta? ¿O si crees que justamente es este racismo que vemos que está en la calle latente, si de alguna manera te está afectando en todo lo que está, en todo lo que vives cada día?
1: Oh, esto, la situación de Ceuta es muy preocupada. Creo que las dos maneras de que lo que vienen o de las personas que dicen que esto es muy difícil porque ellos vienen ilegalmente, ¿no? Ellos también tienen derecho. Lo demás, creo que es una situación muy difícil, que no, yo no puedo decir que cómo es muy preocupante, es muy difícil,
0: Pero
1: pero es
0: te
1: que
0: preguntaba
1: esto es una cosa
0: si os
1: muy
0: afecta, si te
1: sí.
0: afecta de alguna manera, porque a veces
1: Ah,
0: desde fuera la
1: sí.
0: gente ve solo un pañuelo, solo ve una imagen,
1: Sí.
0: y entonces si de alguna manera te afecta esto.
1: Sí, claro, afecta mucho. Generalmente yo veo España un país muy bien de estas cosas que no están muy racismo, que siempre respetan a otras personas. Pero después de lo que pasa en Ceuta, yo veo que eso afecta a opiniones de personas que como veían otras mujeres con pañuelos. Yo semana pasada en un post de mis redes sociales visto los comentarios, todo que estaban diciendo que ¿por qué tienes tu pañuelo todavía? ¿Necesitas que ya no tenerlo? ¿Vives en España? Aquí no tenemos. Pero esto es una cosa muy poco, vivo muy poco, pero hay muchas otras personas que respetan.
0: Bueno, Fátima, ahora estás estudiando por tercer año aquí. ¿Cuáles son tus planes de futuro? ¿Piensas quedarte aquí en Sevilla toda la vida? ¿Ya estás pensando en tu futuro aquí? ¿O piensas quizás alguna vez volver a tu país cuando cambien las cosas? ¿Te lo planteas esto?
1: Es que cuando termina la carrera, seguro que España tiene un importante Como que es muy importante para mí, como segundo casa para mí, primero Afganistán, segundo España, porque este país, después de dificultades que yo tenía en Afganistán, después de todos los derechos que yo no tenía en Afganistán, aquí podría encontrarlos, como poder estudiar y vivir una vida con la verdad. Por esto, seguro que estoy pensando tener mi carrera y continuar en España también, pero no puedo estar sin pensar de Afganistán. Por esto tengo que estar sin pensar de Afganistán.